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Hola amigos, ¿cómo están? Bienvenidos a otra edición de los 44 millones en este mes de junio del año 2026. Arrancamos con todo, con el ritmo de los queridos Palmeras, los Palmeras y un tema dedicado al Mundial 2026, Bombón Argentino.

Ojalá que sí, bombón argentino por los Palmeras. El antiguo cantante de los Palmeras, Rubén Héctor Deicas, o actualmente solista, manifestó: estamos en la cuenta Insta de Cacho, Insta de Cacho. La otra cuenta fue cerrada por hackeo. Gracias entonces a la información de Rubén Héctor Deicas. Los Palmeras y un tema tradicional, olvídala.

Y muchachos, las habrás olvidado, las habrás en plural, ¿eh? O las habrás olvidado en singular. Los Palmeras, junto a Cumbia Tube, cantan un histórico tema, por primera vez, chiquilina.

0: Muy probablemente esta cumbia argentina sea la de mayor profundidad temática, ¿verdad? Porque es que es una temática contundente de los Palmeras y por primera vez. 3x1, nuestra canción hace muchos años, ¿verdad? Tres temas de un artista. Vamos entonces ahora a Fancy. Fancy, cantante alemán, muy admirado por nuestra productora Ángeles. Le mandamos un saludo a nuestra productora Ángeles. Ya estuvimos con Fancy en Bolivia y en Rusia. ¿Se acuerdan qué distinto fue el marco, verdad? Toda la escenografía con una misma canción que hoy también vamos a evocar. Vamos a viajar en primer término a Rusia. Rusia, Fancy y su popular y universal Flames of Love. Las llamas del amor, chiquilina.
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Fancy. Flames of Love.

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Gentil. Un gran saludo para Gemma Ledesma Galotto, que nos está escuchando en el barrio de Barracas City, República Argentina. Vamos a un tema futbolístico tradicional de Inglaterra. Se trata de una canción que ha sido tomada por los hinchas del Liverpool como su himno máximo. Se trata de You'll Never Walk Alone, Nunca Caminarás Solo. Vamos a escuchar la primera versión instrumental por David Monk, All Guitar Monkey.

0: Este tema es un tema interesante. Nos habla de la poesía inglesa. Vamos a escuchar la versión traducida de You Never Walk Alone.
1: 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You'll never walk alone. Nunca caminarás solo. Autores: Richard Rogers, Oscar Hammerstein II, Music Publisher D.R. Gentileza, Gentileza Illuminati, Jerry and the Pacemakers. Cuando camines atravesando una tormenta, mantén bien alta la cabeza y no te preocupes por la oscuridad. 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Sigue caminando, sigue caminando con esperanza en el corazón. Y jamás caminarás solo. Tú nunca caminarás solo. 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
0: Este long play que les estoy mostrando, resulta que yo lo decía muchísimo tiempo, lo quería pasar en un programa de Independiente de Avellaneda de fútbol, porque el Liverpool iba a jugar contra Independiente en la Copa Intercontinental. No lo encontré realmente, aquel tiempo todavía no estaba el tema de la internet y los videos. Un día, ya en 1995, en Montevideo, por razones operativas y porque era tarde, en vez de salir por la puerta principal de la Asociación Uruguaya de Fútbol, salgo por la puerta de atrás. Y ahí, doblando, muy cerquita de la entrada de la Asociación Uruguaya de Fútbol, había un negocio de venta de discos. Y veo en la tapa este long play de Jerry and the Pacemakers, donde estaba, por supuesto, de un Never Walk Alone. Ingreso. El señor se conmociona ante mi pedido y me ruega, por favor, que lo cuide porque era una joya que él tenía y que si bien estaba a la venta, exhibido para venderse, en realidad él no quería venderlo. Pero como necesitaba el dinero, lo iba a vender. Bueno, la cosa es que lo compré y lo he cuidado muchísimo porque es realmente una joya extranjera y con toda esta anécdota que le estoy narrando. Entonces vamos a escuchar ya en definitiva, a Jerry and the Pacemakers y You Never Walk Alone.

0: Es impresionante como los hinchas del Liverpool cantan You'll Never Walk Alone en todos los estadios, en Anfield Road y en el propio, y en todos los estadios donde se presentan en Inglaterra y en Europa. Vamos a un gran cantante ítalo-belga, admirado por todos los argentinos y las argentinas. En su momento causó sensación aquí, hace años ya. Sigue manteniendo un gran nivel de idolatría en Chile. Un gran saludo para nuestros oyentes en Chile. Y se trata de Salvatore Adamo. Vamos a comenzar su temática con la traducción de uno de sus temas fundamentales en su brillante carrera. Sed Mavi, es mi vida, señora.
1: 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Tema, Sed Mavi, es mi vida. Intérprete y compositor Salvatore Adamo. Gentileza, Josette Dominique. 44 millones, traducción, emisión cultural. Foto, gentileza, diario Clarín. Nueva versión, a pedido de mi profesora de francés. Salvatore Adamo canta Es mi vida con el Coro Sinfónico de París. Salvatore Adamo cantó en el programa 300 Coros, especial años 70, difundido en France 3 en el 2018.
2: En su juventud, Salvatore Adamo quería ser rockero. Un camino completamente diferente que tomó con mucha elegancia, en particular con el Es mi vida. Es una canción que me importa mucho. He comenzado durante algunos años mis recitales y estoy comenzando mis conciertos de esta canción, y en Quebec tuve una doble vida, ya que también fue lanzada en 1975. 20 años después, y nuevamente, tuvo un gran éxito. Me encontré cantando Es mi vida en estadios y pasillos, con jóvenes gritando. Aquí es un regalo del cielo.

Adamo, Adamo vuelve a visitar nuestro programa en el puesto 22, cantando Mi Vida con el Coro Sinfónico de París. Nuestra historia comenzó con unas palabras de amor. Es una locura lo que nos amábamos. Y es verdad que me diste lo más hermoso de mis días. Yo los devolveré. 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

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Salvatore Adamo estuvo en Chile, en algunos países de Sudamérica. Muchos desean, muchas chicas desean que retorne pronto a la Argentina. Un tema de su trabajo, 16 grandes éxitos, en 1994. Un tema que a mí me gustaba bailar porque yo soy absolutamente, o fui, ¿no? Absolutamente patadura para el baile. No sé cómo mis actrices hijas salieron tan buenas bailarinas. Bueno, será porque han descendido de la madre. Canta Salvatore Adamo, un tema colosal, inolvidable. Muchachita, para vos, mis manos en tu cintura.

0: Ahora tres temas inolvidables. En el 80s Disco Hits, Festival del Disco de los años 80 en el año 2015 en Rusia. Salud a todas nuestras oyentes de Rusia. Llega el argentino Chris de Bar y su inmortal Lady in Red.
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Chris Deval triunfa en todo el mundo con su inmortal tema

0: Lady in Red, la chica en rojo. Tres temas inolvidables aquí en los 44 millones. Llega Savas, también en el 80 Disco Hits del año 2015 en Rusia. Canta Savas, Only You, solo tú.
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0: Entonces,
1: vamos continuando y cerrando esta partecita del programa del Festival del Disco de los años 80, esta vez en el año 2013, 80s Disco Hits de Rusia, Ottawa y su Contum Ottawa.

Para bailar, Ottawan y DILCO, disco. Ahora nos trasladamos a España. Atención, Villaverde FM, en Villaverde del Río, Sevilla, Andalucía, España. Julio Iglesias, del argentino Roberto Olivi, nos canta su impactante La Carretera.

Vamos a ir cerrando este programa de hoy de los 4 millones. Un tema que viene muy propicio para la época que estamos transitando, con el Mundial de Fútbol en Norteamérica, Canadá y México. Canta Cheyenne.

Cerramos nuestra edición de los 44 millones de hoy con una evocación y una esperanza. Cobb Kim, canción a Messi, basada en Jijiji, versión argentina del bicampeón supuesto, por supuesto, del Indio Solari. El último mensaje del Indio Solari dedicado a Lionel Messi, hecho canción, homenaje. Hasta la próxima, amigos y amigas.

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2: Hola, mi nombre es Victoria Galotto. Soy la bailarina de Cuando Fran Conoció a Carlitos. El desafío más grande que tuve con esta obra fue poder...

0: poder interpretar los personajes que nos pedía Natalia, la directora, más actuado que bailado. Entonces todas las coreografías tuvimos que darle ese plus de poder hacer y construir nuestros propios personajes. Bueno, lo que más disfruto de la obra es la coreografía de Volver. Bueno, me gusta mucho porque tiene como un sentimiento nostálgico y que pudimos hacer esto, ¿no? Como generar unos personajes que nos invitan a reflexionar sobre las relaciones, sobre esas relaciones que dejás, que te vas a otro lado, las pensás, las extrañás y el volver a encontrarlas. Bueno, me trae como recuerdos de cuando me iba de gira o extrañaba a alguien, a mi familia, volvía. De eso trata Volver. Los esperamos de miércoles a domingos acá en el Teatro Multitabarís. Pueden conseguir sus entradas en Plateanet.
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0: Rafaelita del mundo, bienvenida a esta tradición de Rafael Infinito. Tras este gran suceso, este gran triunfo de Rafael en la Casa de España de Sevilla, donde ya está ubicado nuestro amigo y compañero de Rafael Infinito, David Sánchez Espinosa, quien es el director de Villaverde FM en Villaverde del Río, Sevilla, Andalucía, España. Muy buenas tardes, David, ¿cómo estás?
1: Muy buenas tardes, Daniel. Un placer estar aquí en este programa de Rafael Infinito. Y ya que estamos, pues quiero aprovechar para felicitarte por esos 57 años en el mundo del periodismo, que no todo el mundo llega a eso, ¿eh?
0: Esperemos que sean unos pocos más, aunque sea. Bueno, sí, te agradezco muchísimo por el recuerdo y el saludo. Bueno, David, justamente tenemos un contacto permanente hace tantos años, pero es la primera vez que nos acompañás en vivo y esperemos que este encuentro se repita muchas veces. ¿Dónde queda Villaverde del Río? ¿Qué es Villaverde del Río? Porque acá la gente de Argentina comenzó a conocer que hay una ciudad llamada Villaverde del Río en España, en Sevilla, y que convive muchísimo con toda la mecánica y la vida de Rafael permanentemente.
1: Pues Villaverde del Río es un pequeño pueblo de la provincia de Sevilla que está a unos 30 minutos en coche de la ciudad de Sevilla y es un pueblo sobre todo muy, muy cercano, muy... ¿Cómo te puedo decir? Es un pueblo muy tranquilo donde todos nos conocemos, donde hay muy buen ambiente entre los vecinos. Es el típico... pueblo de toda la vida, en el que todos nos conocemos, nos ayudamos e intentamos, pues, todos llevarnos bien, básicamente.
0: Mi abuela era española, ¿no? Y algunas veces recuerdo muy vagamente, te digo la verdad, porque yo era muy chico, pero recuerdo que contaba cosas de su pueblo y lo describía así, como una vida muy tranquila, muy quedada, muy amistosa, ¿verdad? Permanentemente
1: entre todos
0: los ciudadanos, entre todos los habitantes de su localidad. Y contanos cómo es esta Casa de España, el lugar donde Rafael tuvo este recital hace poquitas horas en Sevilla.
1: Bueno, pues la Plaza de España es uno de los monumentos al aire libre más importantes que hay en la ciudad de Sevilla. Es un monumento que lo creó... se diseñó para la exposición iberoamericana del año 1929 y es una plaza enorme, enorme. Es una plaza enorme donde la mayoría de los que somos de aquí, pues básicamente nos hemos hecho alguna vez alguna foto y demás, porque es que es un sitio enorme. Allí cerca además se usa también para temas del gobierno civil, de lo que es la delegación del gobierno aquí en Sevilla, y tiene, como he dicho, como habrás visto en el vídeo, ese que te mandé a través de WhatsApp, es un lugar enorme, con una fuente en medio, un canal, un pequeño canal artificial por donde hay algunos barquitos, donde la gente incluso se puede montar y demás. Es decir, es un sitio muy... que todo el que ha conocido Sevilla o el que ha visto fotos de Sevilla, pues ese lugar lo tiene muy asumido, porque es que es uno de los principales monumentos junto con la Giralda, la Torre del Oro y otros muchos más que hay en Sevilla. Es que Sevilla, a pesar de que son solo 700.000 habitantes, tiene muchas cosas que ver, y mi pueblo también, porque tenemos unos parajes naturales que son la de muchos pueblos de por aquí de la zona.
0: Vos sabés que la Giralda es muy famosa aquí porque es un lugar gastronómico, ¿verdad? Nosotros obviamente tenemos una relación total con España. Hay una avenida que se llama Avenida de Mayo, donde hay muchos restaurantes, que todos los dueños son españoles y nos dan la comida tan rica que nos hacían nuestros abuelos y abuelas. El lugar de Sevilla, donde estuvo el recital de Rafael, es todo de pie, ¿verdad? Estaban todos los espectadores de pie.
1: Casi todos, te comento, el lugar donde se hizo el concierto es la Plaza de España y ese evento lo organizó una empresa, no te voy a decir el nombre, pero es una empresa de estas importantes que lleva unos años haciendo lo que se llama el Icónica Fest, que es un festival de música donde durante un mes y medio aproximadamente, desde principios de junio hasta mediados de julio, aparecen muchos artistas, tanto nacionales como internacionales. Yo, de hecho, el año pasado estuve en ese mismo festival, en el Iconica Fest, viendo al también increíble Jean-Michel Jarre, pero y la verdad es que el sitio es espectacular. Y como te estaba diciendo, con respecto al concierto de Rafael, de este pasado jueves 18, pues había un par de gradas donde había gente sentada. No, yo en este caso, yo y mi hermana, pues nos quedamos en pista, quedamos de pie, pero había mucha gente también de pie y también mucha gente sentada. Según el tipo de asiento que tú querías, que se podía adquirir a través de taquillas, pues te daban la opción de una opción a otra.
0: Bien, ¿cómo estuvo Rafael? ¿Cómo lo viste a Rafael?
1: Pues la verdad es que me sorprendió para bien, teniendo en cuenta que no hace mucho tiempo, y además tú lo sabes, Rafael casi no lo cuenta, porque estuvo muy mal, muy mal muy mal de salud, muy mal, muy mal, muy mal. Y la verdad es que me sorprendió bastante con la vitalidad que tiene este hombre con 83 años, que además estuvo casi 2 horas de concierto. Y fue una canción tras otra, una canción tras otra, una canción tras otra. Era terminar una, aplausos, empezar otra, aplausos, empezar otra, aplausos. Es que prácticamente hasta el final del concierto Rafael no se dirigió al público. Estaba entusiasmado, se le veía con una felicidad en la cara impresionante y con una vitalidad impresionante. Ya me gustaría a mí llegar a los 83 años con la vitalidad que tiene este hombre. Pero, en fin. El de arriba dirá, como se suele decir.
0: ¿Cuáles temas impactaron más al público? ¿Los temas tradicionales o los más nuevos?
1: Yo diría que los tradicionales, pero es que Rafael ayer hizo una mezcla entre lo que es lo tradicional y también canciones que están en el disco. Incluso también hubo referencias a la que cantó un par de canciones de Tica. Una, por ejemplo, es la de Edith Piaf, la vie en rose, que él ha hecho una versión maravillosa, sensacional en castellano. A ver. Y además, es que la comunión que había entre el público y Rafael era tremenda. Estaba algunas veces él en silencio, la gente leía la canción y él después seguía cantando. Es como de hacer cosas que en otra cosa.
0: Bien. ¿La referencia a sus futuras presentaciones en América?
1: No, no hizo referencia, solamente él dijo, así, me supongo que a modo de, no sé, no, de despedida no, le dice, un año más, un año más. Es lo único, un año más. Como
0: ¿Cantó algún
1: diciendo, quiero
0: tango?
1: seguir cantando al menos un año más.
0: ¿Cantó algún tango?
1: Sí, hubo cosas, sí, hubo referencia a la música de allí, de Argentina, sí.
0: Fue un CD, fueron tres CDs en el mismo paquetito, en el mismo estuche, de tango, bolero y ranchera. Tango argentino, ranchera mexicana y bolero centroamericano, ¿no? Y en su momento
1: Sí.
0: Rafael, cuando La Pal prometió hacer un segundo disco,

0: de tango porque le había entusiasmado mucho. Y ojalá que ahora saca el segundo disco o el tercer disco dedicado a música mexicana, pueda hacer este segundo disco de música argentina y los tangos. Creo que hay un amigo también en posibilidad de saludarte. Vamos a ver si puede conectarse Ricky Parrao.
1: Sí, ahí estamos. ¿Cómo te va, David? Buenas tardes. Bueno, buenas tardes para vos
2: ¿Qué
1: también,
2: tal,
1: Dani.
2: Ricky?
1: Y acá
2: Qué alegría
1: estamos.
2: escucharte. Qué alegría
1: Igualmente, igualmente,
2: escucharte, Noé.
1: amigo. Bueno, acá un poco haciendo de historia, ¿no? ¿Cómo dimos con esto de contacto y con este éxito que tenemos colocado allí en tu radio? La verdad que esa vez que nos pusimos en contacto y yo te dije, estos programas son para tu radio porque se ve esa forma que tiene Daniel, ¿no? De transmitir las cosas, ese entusiasmo que también lo lleva. ¿Y cómo es tu radio con el formato que tiene y con los programas que tenía en aquel momento? No sé si seguirás por la misma línea, pero dije, estos dos programas y sobre todo este de Rafael, era para que salga en tu radio, hecho para vos. Así que ahí está y contento de ser parte también de ese éxito que está allá.
2: Yo igualmente, la verdad, es que tener un programa que es tan único, porque es que en España no hay ningún programa que hable de Rafael. No hay, esto es algo que cuando yo se lo comento a la gente dice, ¿esto cómo va a ser? Pues sí, hay un programa que lo hace un argentino con muchísimos años de experiencia, un argentino de Buenos Aires, y lleva un montón de años haciendo. Hablando de Rafael, del gran Rafael artista, y además con un sentimiento y una forma de hacer radio muy, muy de allí, de aquellas tierras, y que por cierto a nosotros, a los españoles, nos encanta ese tipo de radio también. Es decir, que yo la verdad es que encantado de estar aquí y de poder ayudar a que el rafaelismo, pues. Aunque no le hace falta publicidad porque Rafael es único y él solito se vende, pero hombre, si se puede ayudar a que pueda llegar a mucha más gente, pues mejor.
0: Bueno, vos sabés, disculpa Ricky,
1: Sí.
0: ayer en la emisión en España de los jueves en Radio Villaverde FM tuvimos la suerte de que se repitiera tanto 44 millones como Rafael Infinito y fue colosal, ¿no? Acá no era tan tarde, allá era tarde, pero fue extraordinaria la gente que estuvo conectada a Radio Garden a través de Villaverde FM, ¿no? Así que muchísimas gracias por esta repetición porque realmente fue fabuloso. Ricky.
1: Sí, y decir también un poco esto que decía David recién, ¿no? Hay muchos artistas que quedan en el olvido y que por ahí de repente en 44 millones vuelven a estar en ese flujo, en ese tapete, en ese volver a escuchar. Y sobre todo esto que pasa con Rafael, ¿no? Que es un fenómeno que no se va a terminar jamás y que inclusive seguimos recordando cosas antiguas cuando el artista todavía sigue en plena vigencia y tirando temas nuevos cada vez que saca un álbum. Entonces estamos ante un fenómeno total que la verdad que amerita este programa que tiene y que se repita así tanto en Argentina como en su país, ¿no?
2: Pues la verdad es que sí, la verdad es que sí, totalmente. Y la verdad es que yo no sé, ayer bendito programador, porque normalmente el 44 millones y el Rafael solamente se emitieron una vez, pero yo no sé qué pasó ayer, que me hizo una cosa rara, pero bendita cosa rara, que se repitiera dos veces cada uno de los programas. En fin, eso, cosas de los duendes de la radio, como se suele decir.
0: La gente lo pedía seguramente. Ricky,
2: Sí,
0: ¿qué te
2: sí.
0: parece si vamos al video para que David comparta y recuerde el momento tan espectacular de anoche con su presencia en la Plaza de España, en el Festival Icónica Santa Lucía? ¿Por qué Santa Lucía? Vos sabés que Santa Lucía es la parroquia del barrio de Barracas City, acá en Barracas, República Argentina, autónoma de. La iglesia de Santa Lucía está justamente en Barracas, donde estamos nosotros en este momento. ¿Por qué se llama Santa Lucía el icónica festival?
2: Básicamente porque hay una empresa que se llama Santa Lucía y es la que patrocina el evento. Básicamente el festival es Icónica Fest, se llama Icónica Fest, pero desde unos años para acá lo patrocina, es una compañía de seguros. No tiene nada que ver con el tema de la iglesia, pero. Y además, Santa Lucía, aquí también en España, es el patrón de la. Del patrón de las personas ciegas.
0: Sí, la
2: Es el patrón,
0: patrona, ¿no?
2: es la patrona. De hecho, el día de
0: Sí,
2: Santa
0: exactamente.
2: Lucía.
0: Aquí también es la que cuida los ojos. Los
2: Efectivamente.
0: lugares de remedios y de curación de ojos se llaman Santa Lucía, precisamente. Mirá, si te pones a pensar, la similitud es 90% acá, ¿no? Así que
2: Sí, totalmente, totalmente.
0: vamos al video, Ricky, si te parece, para que lo disfrutes también David Sánchez Espinosa desde España. Él estuvo allí, seguramente va a revivir y se va a emocionar con la canción y la presencia de Rafael Artista.

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0: La próxima parada, como dicen ustedes, será en Ucles, Cuenca. ¿Qué nos podés contar de Ucles? ¿Dónde queda? ¿Qué es Cuenca? ¿En la mitad de España? ¿Dónde está por esta ciudad tan maravillosa de Cuenca?
1: Cuenca, Ucles. Ay, ¿más yo qué es? Cuenca. Bueno, a ver, Cuenca es una... A ver, es que Ucles no sé exactamente... tiene que ser un pueblo así pequeñito o relativamente pequeñito. No, no tengo ahora mismo... Bueno, pero Ucles está... Espera, te lo digo ahora mismo. Que estoy aquí buscando en el Google Maps. Te lo digo ahora mismo dónde está. Ucles.
0: Estamos conversando con David Sánchez Espinosa, directo de Sevilla, Andalucía, España, el director de Villaverde FM, de Villaverde del Río, ahí cerquita nomás de la ciudad de Sevilla, a una casi 45 efectivamente. Minutos.
1: Efectivamente, bueno, está en la comunidad autónoma de Castilla-La Mancha, no a unos, ¿qué te puedo decir exactamente? A unos 200 kilómetros de la ciudad de Madrid. Pero yendo ya hacia el Levante, hacia lo que es la zona de Valencia. Pequeñito, pequeñito, muy pequeñito.
0: Perfecto. ¿Tienes alguna pregunta?
1: En la provincia de Cuenca, en la provincia de Cuenca, se llama Ucles.
0: Ucles. Ricky, ¿tienes alguna pregunta más para David, por favor?
2: No, simplemente saludarlo y agradecerle por todo lo que hace, tanto por nuestros programas como también por Rafael y por la difusión de la música en general, ¿no? Que es algo que hoy se está, por más que sea, se está un poco perdiendo, se está transformando en otra cosa que no está siendo tan cultural o que no está siendo tanta llegada para toda la juventud, sobre todas las cosas. No sé cómo esa mirada la tienen allí en España, pero bueno, acá por lo menos es lo que estamos sintiendo nosotros, que tenemos que retrotraernos a este tipo de artistas como Rafael o como algún otro de los que suenan permanente en los programas de Daniel, para volver a sentir un poco la cultura de nuestros abuelos y de nosotros mismos cuando éramos niños, ¿no? Simplemente agradecerte, totalmente. David, gracias.
1: Muchas gracias, Rick, y totalmente de acuerdo. Aquí en España, evidentemente, como la industria musical cada vez está más globalizada, pues yo lo que noto es que los chavales de ahora, antes, los de mi época, éramos mucho más variados en los gustos. Ahora ya sabemos que lo que se lleva es el latino y el urbano y esas cosas. Y eso, pues, para un ratito a lo mejor en una fiesta, vale, pero todo el día con la misma música, eso a mí no me... Eso no. Yo prefiero mirar un poco hacia el pasado, porque dicen que los tiempos pasados siempre fueron mejores.
0: ¿El Betis o el Sevilla?
1: Yo del Betis, a muerte. Además, mira...
0: No. Vos sabés que acá...
2: Eso no se pregunta, ¿no, David?
1: En 10 pies. Yo del Real Betis Balompié. Y además, esperando para renovar el carnet en unos días. Aquí está, hombre, mira, ¿ves? Ahí está, Real Betis Balompié forever.
0: Un gran saludo para el Betis. Iba a ir un jugador de Independiente hace poquito, finalmente no se concretó la transferencia. Te invitamos a saludar a toda nuestra audiencia, a tu audiencia también, de Villaverde FM para toda la provincia, ¿verdad? De Sevilla, Andalucía, España, la tierra original de la tierra de Rafael, nacido en Linares, en Jaén, allí en Andalucía, España, para todos los andaluces queridos.
1: Bueno, pues lo dicho, un fuerte saludo para los amigos de Rafael Infinito, un saludo cordial también un auténtico placer haber coincidido contigo en este tiempo de radio y seguro que no será la última vez, seguro.
0: Ya te vamos a comisionar para nuevos recitales. Te mando un gran abrazo, muchísimas gracias.
1: Gracias, un saludo.
0: Gracias, David Sánchez Espinosa, en directo desde España para Rafael Infinito. Vamos a ver, ahora, ¿hay otro video o vamos directamente al audio, Ricky?
2: Video lo tenemos preparado, Dani.
0: ¿Perdón?
2: Tenemos preparado el video, si querés.
0: Adelante.
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Muchas gracias, David Sánchez Espinosa. Vuelve Rafael Aucles Cuenca, música al año 2026. Este próximo 16 del 6 del 26, Rafael Monasterio de Aucles Cuenca, España. Vamos a evocar entonces el himno de Aucles en su 25 aniversario. 2 de agosto, Cuenca, gentileza de Mr. Forenex. La promoción devuelve a Aucles Rafael en el Monasterio de Aucles, España.

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0: Señor Daniel Galotto, muchas felicidades por sus 57 años de periodista. Que lo pase lindo su entorno familiar. Saludos para usted y su señora. Y bueno, vamos por muchos años más. Pa'lante, como dice nuestro artista Rafael, pa'lante. Que lo pasen lindo. Habla Alicia de Montevideo. Besos para todos.
1: Felicitaciones por estos 57 años de periodista profesional, muy merecido y la verdad, sinceramente, se nota que sos profesional porque todo lo llevas a cabo muy bien y realmente haces un hermoso programa, tanto para Rafael como para 44 millones. Sinceramente, muchas felicitaciones y muchas gracias por permitirnos estar siempre en tu audiencia. Lilian Paz, Club Rafael Argentino Original. Muchas gracias.
2: Hola, buenos días, señor Daniel Galotto. Muchas felicidades por estos 57 años de periodista. Y como rafaelista, que está dando unos programas muy buenos, le deseo que tenga un feliz aniversario y bueno, para los 60, ¿vale? Muchas gracias por todo lo que nos ofrece y como gran rafaelista, como dice Rafael, pa'lante siempre. Un
3: Hola,
2: abrazo.
3: abuelo, felicidades por tener esos años en la radio periodista y te queremos mucho. ¡Mua!
4: Hola Daniel, aquí Soledad, tu hija. Felices 57 años de periodismo, por muchos años más haciendo lo que te gusta hacer.
5: Hola Daniel, habla Tomás. Te quería saludar en este 57 aniversario como periodista y espero que se cumplan muchos años más. Te mando un gran abrazo.
6: Hola, buenas tardes a todos. Hoy mi saludo es especialmente para nuestro estimado amigo y excelente periodista, señor Daniel Galotto, que está cumpliendo 57 años de profesionalismo en esta carrera tan especial como es el periodismo, que no es nada fácil. Muchas horas de trabajo y esfuerzos para tener la información al instante, con precisión y verdad. Por eso quiero desearle muchas felicidades y éxito, como siempre, por muchos años más. Y también agradecerle la buena música de tantos, tantos artistas inmortales y sobre todo el espacio que nos brinda de Rafael Infinito y su música. Muchas gracias por tanto y nuevamente muchas felicidades, Daniel. Soy Ángela, una seguidora fiel de su programa.
7: Buenos días, Daniel Galotto. Soy Paquita Baños, desde Murcia, España, para desearle un feliz 57 cumpleaños como profesional en la radio. Es un programa muy ameno para nosotras, ya que nos pone unas bonitas canciones de nuestro gran artista Rafael. Adelante y mucha suerte.
8: Hola, buenas tardes. Desde aquí, Barcelona, delante del mar, de un trocito de océano, le mando felicitaciones al locutor más genial que hay en Buenos Aires por su cumpleaños, su aniversario. Y pa'lante con Rafael siempre. Soy Mari Carmen PH de Barcelona, una fan de Rafael, otra muy, muy fan. Felicidades por muchos años. Chao, abrazos.
6: Hola, buenas tardes a todos. Hoy mi saludo es especialmente para nuestro estimado amigo y excelente periodista, señor Daniel Galotto, que está cumpliendo 57 años de profesionalismo en esta carrera tan especial como es el periodismo, que no es nada fácil. Muchas horas de trabajo y esfuerzos para tener la información al instante con precisión y verdad. Por eso quiero desearle muchas felicidades y éxito como siempre, por muchos años más. Y también agradecerle la buena música de tantos artistas inmortales y sobre todo el espacio que nos brinda de Rafael Infinito y su música. Muchas gracias por tanto y nuevamente muchas felicidades, Daniel. Soy Ángela, una seguidora fiel de su programa.
9: Hola, Daniel, buenas tardes, por lo menos en España. Te quería felicitar por tus 57 años de profesión, cosa que me parece un hito porque ya es trabajo y ya es entrega y ya es vocación. Seguro que a lo largo de todos estos años lo has disfrutado con mucha ilusión, porque si no, no se llega a estas fechas. Estoy encantada de poderte felicitar y de contar contigo en todo lo sucesivo y que sean por todos los años que tú tengas a bienestar. Un abrazo enorme. Soy Pilar, desde Madrid, España.
10: Hola, querido Daniel. Gustavo Luteral te habla y no quería estar ausente en estos festejos de tus primeros 57 años en el periodismo profesional. Te mando un gran saludo y un fuerte abrazo rojo. Lo mejor está por venir.
11: Muy bien, Enrique Parrado, muchísimas gracias por esta brillante compilación, ¿verdad?, compaginación de los saludos que han enviado nuestras queridas rafaelistas en mis 57 años de periodista desde 1969, compitiendo en esta profesión maravillosa que a tu vez tiene sus claros y sus oscuros, sus altas y sus bajas, sus triunfos y los demás. Vamos, Ricky, si te parece bien, a otro de los audios de David Sánchez Espinosa, grabado en Sevilla, Andalucía, España, directamente y en primicia para Rafael Infinito.
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15: Muy buenas, amigos de Rafael Infinito. Estamos desde la Plaza de España de Sevilla, uno de los lugares más icónicos de la capital de Andalucía.

0: día en el icónica Santa Lucía Sevilla Fest, donde en la jornada del jueves 18 de junio del 2026 Rafael hace parada aquí en la capital de Andalucía con el tour Rafaelísimo. Y evidentemente Rafael Infinito no podía perderse esta oportunidad de poder llevaros el comienzo de este concierto para que los rafaelistas del mundo que no han podido venir, porque esto está que hay, no, ya no cabe un alfiler, pues lo puedan disfrutar también en Rafael Infinito. Saludos a nuestro amigo Daniel Dragalotto y felicidades por esos 57 años en el periodismo. Bueno, pues seguimos aquí en el icónica Santa Lucía Sevilla Fest, que es el nombre comercial que tiene este festival de música, en el que el insuperable Rafael Artista pues está a punto de hacer acto de presencia en el escenario gigante de este festival que se celebra aquí en la ciudad de Sevilla durante prácticamente un mes, pero en el que en el día de hoy pues tenemos día de hoy en el que estamos haciendo esta grabación. Evidentemente el programa se emite unos días más tarde y en breve pues va a comenzar, así que atención, porque en breve va a comenzar el concierto y vais a disfrutar pues del concierto. Bueno, atención, se acaban de apagar los pantallones gigantes y nos callamos porque comienza el concierto.
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0: Comienza el concierto y ahí tenemos ya a Rafael sobre el escenario.
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0: Hola Daniel, habla Alexis, tu yerno favorito. Quería saludarte, felicitarte por tus 57 años en el periodismo, desearte que tengas un gran año, mucha salud y trabajo y lo mejor siempre para la familia. Te mando un gran abrazo. Felicidades, Daniel.
1: Muy bien, continuamos en Rafael Infinito, siempre junto al insuperable Rafael Artista. Vamos a otro tema de Rafael número 5, dile que vuelva.

Vamos al tour internacional, perdón, al tour nacional primero, al tour internacional luego. Tour nacional en España. El 18 del 6 del 2026, Rafael se presentó en Sevilla, Plaza de España, recital que evocamos en este programa, en la presencia de David Sánchez Espinosa. Luego, el 26 del 6 de 2026, como hemos anunciado, en Ucles, o en Ucles, Cuenca, Monasterio de Ucles. El 4 del 7 del 2026 en Jerez, Cádiz, Teo Pepe Festival. El 9 del 7 del 2026 en Barcelona, Les Nits d'Occident, Jardin de Palau de Pedralbes. El 4 del 9 del 2026 en Cáceres, Plaza de Toros. El 11 del 9 del 2026 en Santander, Plaza de Toros. El 19 del 9 del 2026 en Almería, Plaza de Toros. Y el 26 del 9 del 2026 en Alicante, el Muelle Lib. Están los entonces enunciados los recitales más cercanos de la gira por España. En otro programa continuaremos con los restantes. El tour internacional, ahora sí. El 3 del 10 del 2026 en Lima, Perú, Anfiteatro Parque de la Exposición. El 7 del 10 del 2026 en Bogotá, Colombia, Movistar Arena. El 10 del 10 del 2026 en Mostazal, Chile, Gran Arena Monticello. El 12 del 10 del 2026 en Santiago de Chile, Movistar Arena. El 17 del 10 del 2026 en Buenos Aires, Argentina, con Sold Out, Teatro Gran Rex. Y el 19 del 10 del 2026 en Buenos Aires, Argentina, Teatro Gran Rex. Un pedido de nuestro programa para todas nuestras oyentes. Les pedimos, por favor, que divulguen nuestros links, nuestros nuevos horarios, nuestra nueva radio y la aplicación, sobre todo, para que puedan escuchar en teléfono en muchos países que pueden llegar a tener alguna dificultad con la internet, con respecto a las aplicaciones que se manifiestan. Así que les pedimos a los rafaelistas, por favor, que tomen contacto con sus amigas, con los grupos de Rafael y vayan difundiendo, por favor, nuestros horarios y la inserción de nuestros programas en el YouTube, ¿verdad? Ahí pueden incluso revivirlos permanentemente, escucharlos en directo y revivirlos posteriormente. Canta Rafael, el insuperable Rafael, artista, si amanece.

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tal día doble, lunes 19 de octubre del año 2026, a partir de las 20:30 horas en el Teatro Gran Rex de Buenos Aires, Argentina, Ciudad Autónoma de Buenos Aires, Argentina. Pueden adquirir sus entradas en entrada.com, tuentrada.com o en la boletería del Teatro Gran Rex. Unida corriente. Hay entradas de 65.000, de 85.000 pesos argentinos, de 90.000, de 1.000 pesos argentinos. Ya continúo. Las enunciadas Pullman. En el Super Pullman tenemos entradas de 110 pesos. Y más abajo, más cercano al escenario, tenemos entradas de 105 mil pesos, 120 mil, para completar las entradas cerca del escenario. Escuchamos ahora Voy a perder la cabeza por tu amor.

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Muy bien, Rafaelista del Mundo, muchísimas gracias por habernos acompañado. Un gran abrazo para David Sánchez Espinosa, de Villaverde FM, Sevilla, Andalucía, España, y su brillante trabajo en el icónico Festival Santa Lucía de Sevilla, Andalucía, España. Gracias por sus saludos en mis 57 años de periodista profesional. Les agradezco muchísimo y lo valoro. Rafael, gentileza de Efraín Nava Álvarez, canta nuestro tradicional tema de cierre, dedicado para Elia, la que nunca la olvidé. 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
1: Y en la operación técnica, en el manejo de las redes, como cada semana, Ricky Parrao. Hoy tenemos otro lindo encuentro y por eso voy a saludar, sin ninguna otra consideración, a la primera invitada de esta tarde, a la cantante, compositora Adriana Nano, que juntamente con Ricardo Sanón en piano ha lanzado un trabajo realmente desafiante. Tangos y post-tangos. Adriana, bienvenida. Una alegría tenerte aquí.
2: Bueno, es una alegría para mí. Acá estoy. No es la primera vez que estoy con vos, así que me alegra mucho. Y bueno, ahora presentando este trabajo que me encantó esa palabra que dijiste, desafiante, porque es desafiante.
1: Desafiante porque exige una audición severa, una audición detenida, no una audición pasajera.
2: Sí, es un juego, es un álbum, tangos y postangos, que tiene un guión y es de alguna manera un juego para los oídos que está invitando a dialogar a lo tradicional, al tango tradicional, con la vanguardia. O sea, es un diálogo permanente de lo tradicional y la vanguardia.
1: Vamos a ir contando que cuando vos te referís al tango tradicional, te referís a La Última Kurda, a Nostalgias,
2: Malena, Milonga Triste, El Día Que Me Quieras, todos tangos emblemáticos de la discografía nuestra, ¿no?, de tango.
1: Ahí cantás con el piano de Ricardo.
2: Ahí me acompaña Ricardo Sanón, un maravilloso pianista, músico, de General Roca, Río Negro. Él vivió en Buenos Aires un tiempo, pero hace bastante que está en General Roca, con los arreglos de Humberto Tagliareña, que son también bellísimos, porque esto es con piano y voz solamente, y el arreglo tiene que funcionar, ¿eh? O sea, tiene que rendir. Y realmente son unos arreglos hermosos, que Ricardo los toca magistralmente. Y luego, bueno, luego de cada tango, cantado, vamos a suponer El Día Que Me Quieras, viene el postango del Día Que Me Quieras, que es esta maravilla que hizo Gandini, que es instrumental.
1: Gerardo Gandini,
2: músico contemporáneo, convengamos que fue participó del sexteto del último grupo de Astor Piazzolla. Gandini hizo estos postangos que son improvisaciones, o sea, nunca estuvieron escritos. Y Gandini los improvisaba, de hecho no los hacía siempre igual. Y fueron grabados en una oportunidad por el propio Gandini en el año 2003. En el 2004 gana un Grammy con estos postangos. Y después de eso nunca más pudieron ser tocados porque no estaban escritos.
1: Vamos a hacer un punto ahí.
2: Hacemos un punto.
1: Y vamos al track 1, lado A, tema 1. Como si fuera un vinilo.

0: obviamente, el día que me quieras. Adriana Ricardo, estábamos hablando con Adriana fuera de micrófono mientras escuchábamos esta magnífica versión del trabajo de Ricardo como acompañante, ¿no? Del touch que tiene, del toque que tiene, de la sutileza que tiene y de cómo sabe ubicarse donde se tiene que ubicar. Este es un tema que yo muchas veces hablo con los cantantes, Adriana. Lo difícil que es encontrar un acompañante que acompañe y que no quiera ser solista.
1: Eso me lo decía siempre Oscar Cardoso Campo, que era un maravilloso pianista, solista también maravilloso, y cuando tenía que acompañar, acompañaba, y no todos saben acompañar, no saben esperar que las respiraciones se encuentren, que no estar escuchando permanente y encontrándose permanente, no es fácil, es una tarea muy difícil.
0: Has tenido la gentileza de traerme algunos discos de los 14 que grabaste. Recién mencionaste al querido Oscar Cardoso Campo, y uno de esos discos que yo no conocía es Tributo a Oscar Cardoso Ocampo, Presencia.
1: ¿Lo vas a escuchar?
0: Lo voy a escuchar, porque además ya me entusiasma. Hay un montón de temas acá que...
1: desconocidos.
0: Absolutamente, sí. Absolutamente desconocidos, pero muy bueno. Y hablando de los discos que me trajiste, hay otro Buenos Aires Viaje, Adriana Nano, canciones de Astor Piazzolla, y Adriana Nano, canciones propias.
1: Esas son todas canciones propias.
0: Plantación, Plantación y el de Astor.
1: Pantaleón se llama el de Astor. Claro. Quiero comentarle a la audiencia que tanto la discografía mía como la música de Ricardo la pueden escuchar en plataformas, en nuestros canales de YouTube, y obviamente este disco, Tangos y Postangos, que los invitamos a que los escuchen, porque realmente es un disco que sorprende, es un disco que sorprende.
0: A ver si tenemos ahí la posibilidad de escuchar el postango de El día que me quieras. Es decir, cómo trabajó originalmente Gerardo Gandini sobre el clásico de Gardel y Lepera, y cómo lo recrea Ricardo Zanon.

0: Ahí está una parte del trabajo de Gerardo Candini sobre El día que me quieras. Para decirlo de una manera muy sencilla, pero también incompleta, lo que hizo Candini fue tomar frases, partes de los tangos, e incorporarlas a un desarrollo distinto, libre, improvisado, con ecos de otros géneros musicales, ¿no?
1: Sí, del jazz, de la música clásica y bueno, y desde ya del tango también, ¿no? Del
0: sí, claro, tango. Claro, absolutamente. Y interesante lo que me decías, ¿no? El trabajo previo que hubo que hacer, transcribir, escribir todos estos tangos, claro, que estaban ahí perdidos, estaban en el aire, sonando.
1: Sí, sonando y nadie los podía tocar, por eso uh-huh. Ricardo se toma el arduo trabajo de transcribirlos junto con un colaborador y bueno, y se editaron en Editorial Melos. Y luego de esta edición, bueno, esto fue lo que permitió que se pudieran grabar nuevamente, ¿no es uh-huh, cierto? Uh-huh. Y es así como, bueno, aparece este tango, este disco, digo, que es una novedad. Es un disco con un guión, es un disco con sorpresas, porque en los postangos van a escuchar incluso muchas sorpresas, porque van a reconocer músicas también de otras. Hay muchas cosas, hay más cosas en los uh-huh. postangos, no solo el tango.
0: Adriana, me contabas que este disco, este trabajo, lo han presentado en Europa y aquí en la Argentina.
1: Hace un par de años que lo venimos presentando. La primera presentación
0: fue... tiene mucho tiempo.
1: Mucho, entonces, sí. Todo. La primera presentación fue en el Festival de Chiclana de la Frontera, en España. Nos convoca a Tato Révora, que es organizador de festivales en Europa, sí, claro, de importantes festivales. Nos convoca para hacer este tangos y postangos. Lo hacemos, sale hermoso, tuvimos mucho éxito. Tal es así que al año siguiente nos vuelve a convocar para el Festival Internacional de Tango de Granada, que es el festival, sí, yo te diría, más importante,
0: sí,
1: de Europa,
0: sí, seguramente,
1: de tango.
0: Seguramente.
1: Y ahí hacemos tangos y postangos. Lo hacemos también en la Universidad de Estudios Contemporáneos de Granada, en un auditorio hermosísimo. Después lo hicimos en Madrid. Luego, al venir acá a la Argentina, porque Ricardo es de Río Negro, como decía, uh-huh, en uh-huh. General Roca, y yo soy del Gran Buenos Aires, de San Miguel. Lo hicimos en el sur, lo hicimos en General Roca, en Neuquén. Lo hicimos en el Campus Musical Bariloche, que es maravilloso el campus, y que casualmente Candini tocó los postangos en el Campus Musical Bariloche. Y este 9 de abril pasado, hace uh-huh. muy poquito, uh-huh. nos convocaron para hacerlo en el marco del Sodre, el Sodre de Montevideo, que es recontra prestigioso, y lo hicimos en el Auditorio Faz Ferreira, hermosísimo, en la Biblioteca Nacional de Montevideo. Enmarcado dentro de un ciclo de música de cámara. Bueno, ahí hicimos tangos y postangos. Y con Ricardo dijimos, bueno, tenemos que grabar el disco, o sea, ya basta, tiene que venir el disco. Y Ricardo tiene un hermoso piano en su casa, y bueno, yo me fui a General Roca a grabarlo. Lo grabamos en General Roca, en la casa de Ricardo. Alejandro Planchar y Marcos Schubert, de Patagonia Sonora, lo digamos, fueron los técnicos, los ingenieros de sonido. Lo grabamos y ahora estamos viendo la posibilidad de presentarlo en el marco del Festival de Tango de la Ciudad de Buenos Aires, y si no es así, capaz que lo presentamos después del festival. Vamos a
0: muy
1: ver.
0: Bien, muy bien, están esperando porque bueno, las cosas a veces se complican, ¿no?
1: Pero es que es un material maravilloso para presentarlo, sí, dentro del marco del festival, porque es algo inédito, sorprendente, diferente.
0: Uh-huh, absolutamente. A ver si tenemos la última curda, puede ser, Ricky Parrao. Tenemos la última curda ahí para compartir. Y después vamos a tratar de establecer contacto con Ricardo Sanón para que él también nos diga algo de este maravilloso trabajo, tangos y post-tangos.

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0: Ahí está la última kurda, Adriana Nano y Ricardo Sanón. Fíjate, Ricky, a ver si nos podemos comunicar con Ricardo. Así charlamos un poquito con él. Ricardo, que es pianista, obviamente, pedagogo, gestor cultural, que ha dado conciertos en Brasil, Colombia, Bélgica, Italia, Estados Unidos. Ha estado como solista con la Orquesta Sinfónica Nacional, Orquesta Sinfónica de Tucumán, Entre Ríos, etcétera. Alguna vez fue docente en el Manuel de Falla, de aquí de Buenos Aires. ¿Cuándo lo conociste a Ricardo?
1: Fue muy curioso. ¿Cuándo lo conocí? Acá Ricardo, no sé si estás escuchando, ¿cuándo lo conocí? Me pregunta Guillermo. Y la verdad que el que nos pone en contacto fue Tato, así que no sé si lo querés contar, porque a partir de ahí nos conocimos.
0: Tato Rébora.
2: Exactamente. Hola, Guillermo, ¿qué tal?
0: Ricardo, un gusto saludarte. Y no sé si estabas escuchando el programa, pero no hicimos otra cosa que hablar mal de tu trabajo como pianista aquí.
2: Ah, bueno. Bueno, entonces me dan la oportunidad de defenderme.
0: Exacto.
2: A llamarme.
0: Bueno, pero contalo de Tato Rébora.
2: Mirá, en el año 22 estamos en comunicación con Tato. Yo lo conozco desde hace muchos años atrás porque, bueno, tenemos amigos en común, como Jorge de Persia, un argentino que está viviendo en Barcelona, que es musicólogo, y con José Luis Castiñeira de Dios. Y bueno, hemos organizado con él distintas actividades referidas a Manuel de Falla, músico que, como sabes, vivió en Argentina, falleció acá en Altagracia.
0: Exactamente, en Córdoba.
2: Claro, en Córdoba. Con Tato nos conocemos desde hace muchos años y en esa oportunidad, bueno, me comuniqué con él para ver si podía haber una oportunidad de participar en el festival, en los festivales, digamos, de tango que él tiene organizados en España, y me dijo que sí, para tocar los post-tangos, pero que podía, digamos, comunicarme con Adriana Nano y realizar esto que justamente estamos haciendo, es decir, tocar el tango original que dio origen a las ideas de Gandini en el post-tango. Así que desde esa época nos conocemos con Adriana, hicimos varios ensayos antes de establecer el viaje, ¿no? Realizar el viaje y actuar en Chiclana de la Frontera. Y bueno, así nos fuimos conociendo, fuimos estableciendo estos vínculos musicales, ¿no? Así que bueno, desde esa época, más o menos.
0: Y yo comentaba de una manera muy sintética, muy sencilla, porque además no soy músico, que el post-tango que produce Gerardo Gandini utiliza algunas frases, algunas líneas melódicas del tango original y luego se libera totalmente su creatividad, su improvisación. Pero ¿de qué otra manera, un poco más técnica, podrías definir vos los post-tangos?
2: Y los post-tangos, digamos que Gerardo Gandini siempre improvisó, fue, digamos, también un amante del jazz y lo practicó, y fue pianista de Piazzolla,
0: ¿sí?
2: Digamos, en su último sexteto, y ya desde el año 91-92 él empezó a hacer estos post-tangos. Por suerte yo tengo dos vecinos acá en General Roca que estudiaron composición con él, y me contaban que en una oportunidad, cuando tomaron un curso especial en el Camping Musical Bariloche, el concierto que habitualmente hacen o los participantes o los maestros que hacen la actividad allá, en ese concierto Gandini tocó post-tangos. La forma musical que él elige es la del tango, en realidad, ¿no? Hay un comentario de Gandini que dice: y de repente me encontré caminando y silbando aquellos tangos que mi papá tarareaba, como diciendo, aparecieron, ¿no? Aparecieron esta música en mi cabeza. Claro. Y la realizó con lo que habitualmente también él hace, ¿no? Que es la intervención musical. No podemos decir que es solamente improvisación, sino que interviene dentro de la melodía y armonía de esos tangos, y digamos lo que logra es a veces escuchar que se escuche jazz, a veces que se escuche música clásica. En el caso del Día que me quieras aparece el famoso tema de Tristán e Isolda, digamos como el gran amor, ¿no? Uh-huh. Es decir, así que bueno, de alguna manera él, digamos, coloca esas intervenciones y muy digamos para que el público también las reconozca, ¿no?
0: Absolutamente. Mira lo que escribió Diego Fisherman en la edición de Los Post-Tangos en Vivo de Gerardo Gandini, algo que, bueno, es todo muy interesante lo que escribe Fisherman, pero el final dice que él hace volar a esos temas originales en mil pedazos, tomar los retazos esparcidos, volver a dinamitarlos, hurgar en su interior, deshacerlos y reconstruir con ellos algo totalmente nuevo en donde, no obstante, persiste como un eco el gesto originario. Tiene claro. que ver con lo que vos dijiste, ¿no?
2: Sí, absolutamente, absolutamente. Y vos sabés que eso, digamos, está hecho de forma tal que cada vez que él realizaba, digamos, en reuniones o en algunos conciertos, que tocaba un post-tango, esa versión era diferente a lo mejor a la que había hecho
0: atrás. Me imagino.
2: Claro, así que digamos a vos que él también jugaba con eso.
0: ¿Y a vos te pasa eso o no? ¿O te ajustás a lo que escribió, a lo que tocó Gandini y después claro. fue escrito? No agregás nada, ni quitás nada.
2: No, mi formación, digamos, es la de un músico clásico desde el punto de vista de... Yo estudié desde muy pequeño en el Conservatorio Nacional, cuando tenía 9 años, y si bien recuerdo perfectamente los momentos en los cuales yo en mi casa improvisaba y, en fin, jugaba muchísimo con el instrumento, también es cierto que mi formación fue un poco escolástica, ¿no? Uh-huh. A tal punto que me costó salir de esa, digamos, estructura técnica, emotiva, ¿no?, de la música clásica. Y he tenido maestros, digamos, muy exigentes en el asunto de la lectura y demás. De tal forma que me cuesta bastante salir de lo que está escrito. Uh-huh. En este caso, lo que está escrito lo escribí yo también, ¿no? Es decir, claro, entonces, bueno, pretendo ser fiel a Gandini y a lo que, digamos, se logró con uh-huh. la bajada el de las improvisaciones.
0: Exactamente. Hablábamos con Adriana hace un momento de lo difícil que es acompañar desde el piano, no sé, desde la guitarra, desde cualquier instrumento, a un cantante solista. Difícil porque hay un límite que el acompañante nunca debe pasar, nunca debe superar, ¿no? Y obviamente vos, cuando está ella cantando, conocer los límites, ¿no?
1: Se luce acompañando y se luce como solista, que no es poca cosa.
2: Sí, pero también debo decir que, digamos, desde el punto de vista emocional, e interpretativo. Lo que hace Adriana, a mí me cae muy bien, digamos, desde el punto de vista técnico inclusive, es decir, para poder seguir acompañando sin que se note, digamos, una división entre la cantante en este caso y el pianista, ¿no? De forma tal de lograr que los momentos de tensión y reposo, de interés, de signos de pregunta que hay dentro de los tangos, se establezcan entre los dos, ¿no? Uh-huh. Es decir, y siempre a favor de la persona que va a escucharlos. Así uh-huh. que, bueno, ese es un trabajo también muy interesante.
0: También le decía a ella, y así presenté este trabajo, diciendo que es un trabajo, es una música desafiante. En estos tiempos donde las músicas son tan ligeras, para decirlo de una manera educada, lo que ustedes proponen es algo muy muy fuerte, ¿no? Muy profundo, que sí. exige participación del oyente, y eso es lo lindo.
2: Sí, yo creo que, digamos, el oyente se siente con ese desafío. En principio, bueno, los comienzos de todos los postangos son inciertos, es decir, no se sabe por dónde va a agarrar este hombre, ¿no? Qué camino rugoso va a recorrer. Pero la identidad del tango se descubre prontamente, ¿no? Lo que pasa es que hay como una especie de desarrollo de la idea original, y en ese desarrollo es cuando podemos tomar las palabras de Diego Fisherman, que es justamente eso, ¿no? La destrucción uh-huh. y reconstrucción del material sonoro, de forma tal de, digamos, encontrarse y sentir que nunca el oyente se va a sentir frustrado, sino que va a encontrar finalmente al tango que había escuchado anteriormente, ¿no? Es decir, anterior era el tango original, y al final siempre lo escucha eso, es decir, siempre presente, ¿no?
0: Absolutamente. Ricardo, también mencionó a Adriana que están esperando la posibilidad de presentar todo esto aquí en Buenos Aires. Merece ser presentado, ojalá se concrete, y bueno, ojalá tengamos posibilidad de juntarnos en ese momento de una u otra manera, personalmente, telefónicamente, porque hay mucho para seguir hablando de todo esto, de todo este disco, este trabajo musical excepcional realmente. Yo me quedo un ratito, bueno, más con Adriana y te despido. ¿Cómo anda General Roca, musicalmente hablando, por lo menos?
2: Y vos viste que General Roca, si conocés, acá siempre fue un foco para la Patagonia Norte en cuanto a la generación de músicos y de músicas. A través de este Instituto Universitario Patagónico de Artes, antes llamado INSA, ¿no? Instituto Nacional Superior de Artes, que, bueno, nosotros como familia vinimos aquí en el año 94. Yo soy originalmente de Buenos Aires, de Capital, y, bueno, hubo concursos para actividades, digamos, artísticas. Mi mujer es escultora, entonces, bueno, de alguna manera nos instalamos acá, y como yo, hubo varios músicos que se instalaron de otras partes del país, pero ya en este momento el maestro Fontella había creado una cantidad de, digamos, profesores, los había formado para tener un nivel importante. Así que sí, estamos bien acá, estamos bien, se trabaja bien, hay mucha mucha actividad musical, ya sea de música clásica, de tango y de música, digamos así, de rock, de jazz. Hay mucha actividad.
0: Me alegra.
2: Bueno, yo te agradezco mucho que me hayas contactado y que puedas hablar con esas palabras que decís sobre el disco. Nosotros estamos muy orgullosos del trabajo que hicimos.
0: Sí, así que, y bueno, tienen motivo.
2: Bueno, muchísimas gracias, Guillermo.
0: Vamos a escuchar un fragmento del post-tango sobre La Última Kurda. ¿Lo tenemos ahí? Y después seguimos charlando con Adriana Nano, llegando ya al final de esta primera hora de Todo un Poco. Usted sabe, en CSB Radio y también en Radio de Cultura. Adelante.

0: Ahí está, la última curda, ¿no? Ricardo Zanón, trate de buscar este material. Están en las plataformas.
1: En los canales de YouTube.
0: Ahí está también, sí. En tu canal, en el de Ricardo. Se toma un tiempito, se sienta o se pone auriculares, lo que usted quiera, y escuche con atención para ir descifrando cada tema y para ir encontrando cada cosita hermosa que hay en cada tema.
1: Y aparte que esto es como la comida, ¿viste? El que no está acostumbrado a escuchar música contemporánea, porque Gandini es música contemporánea, lo tiene que escuchar y lo tiene que volver a escuchar y volver a escuchar. ¿Viste, Guillermo, como la comida nueva? ¿Viste? Que decís, a ver, la palta, no me gusta mucho, pero la como 15 veces, cada vez me gusta más, ¿no? Bueno, hay que escucharlo muchas veces.
0: Adriana, vos sos arquitecta, además.
1: Sí.
0: Y has ejercido como...
1: Mucho ejercido. O sea, es más, he llenado la heladera con la arquitectura.
0: Me imagino. Excelente definición. Vos sabés que yo tengo un enorme respeto por los arquitectos. Para mí el arquitecto es un artista, ¿no? Es un artista realmente. Estoy generalizando, pero es lo que siento, especialmente en el respeto que tengo por muchos arquitectos prestigiosos del mundo. Te pregunto... ¿Hay alguna ligazón, hay algún vínculo entre la arquitectura y la música?
1: Mirá, hubo un arquitecto del movimiento moderno muy importante, Le Corbusier, que decía que la arquitectura era música congelada.
0: Qué bueno,
1: ¿no?
0: Eso.
1: Música congelada.
0: Música congelada, la arquitectura.
1: Sí, y vos sabés que yo fui docente, yo soy arquitecta de la UBA, y fui docente en la UBA varios años, en historia de la arquitectura, en diseño también, pero en historia de la arquitectura. Y tenía como, como adjunto y titular de cátedra a un arquitecto maravilloso, el arquitecto Alberto Bellucci, además artista, dibujante, fue director del Museo de Arte Decorativo, del Museo de Arte Moderno también, del Museo de Bellas Artes de Buenos Aires también. Y él daba las clases, yo era docente dentro de la cátedra de él, él daba las clases con música, ¿no? Era maravilloso, ¿no? Entonces, de repente, estábamos viendo el barroco y él ponía Vivaldi, ¿no? Y estábamos viendo la la arquitectura románica y ponía los cantos gregorianos, ¿no? Porque el hombre que hace esa arquitectura es el mismo que hace esa música, y esa música y esa arquitectura tienen que ver. Si la arquitectura, si la música es alegre, abierta, luminosa, bueno, la arquitectura seguramente que hace ese hombre es igual, es abierta, llena de ventanas, luminosa. Los cantos gregorianos, viste cómo son.
0: Son
1: encierros. Para adentro, encerrados. Claro. Bueno, el románico es una arquitectura de muros muy gruesos, de aberturas pequeñísimas, ¿no? Y es más, era muy hermoso porque cuando tomábamos examen, a veces hacíamos al revés, Guillermo. Bellucci le ponía una música, ¿no? Cualquier música. Decime, ¿qué arquitectura hacía esta persona? ¿Qué tipo de arquitectura hace esta persona? Escucha la música. Y ahora decís...
0: Qué interesante.
1: ¿Cómo es la arquitectura que hace esta persona? Uh-huh. ¿Entendés? Porque sí, tiene mucha correlación. Además de la correlación, hasta técnica te diría, porque en el Renacimiento los planos se acotaban con nomenclatura musical. Diapente, diapasón, o sea, había todo. Bueno, hay toda una cosa que es para estudiarlo, es maravilloso. Me puedo pasar tres programas hablando de eso. Pero además de eso, de esta interrelación que
0: pero
1: estoy
0: es interesantísimo,
1: ¿no?
0: Por lo que
1: porque
0: contaste.
1: El número de oro, para que ellos investiguen, pregunten, vayan a ChatGPT y le preguntan, ¿qué es el número de oro? El número de oro en la naturaleza, que uno lo ve en la naturaleza, también se plasma en muchos casos, se transforma en medidas y se plasma en la arquitectura, y también en la música, y es el mismo número. Entonces, no es que tiene relación porque se me ocurre que tiene relación. Tiene relación porque tiene relación.
0: Porque existe.
1: Porque existe.
0: Existe esa relación.
1: Y además de esto, te cuento que en una oportunidad, no me acuerdo si con mi séptimo disco, octavo disco, ya no me acuerdo porque tengo 14 discos.
0: 14 editados, discos, sí.
1: Se me ocurrió hacer...
0: Los discos también los pagó la arquitectura.
1: Y los discos los fue pagando la arquitectura y también en algunos casos han salido por compañía, por EMI Music.
0: Perdón que sí, te interrumpí.
1: Pero sí. Han salido en algunos casos por compañía. En una oportunidad se me ocurre y digo, voy a hacer un viaje poético, musical y de imágenes por Buenos Aires. Y es así como hago un libro disco titulado Buenos Aires Viaje, que en realidad el disco es este. Que fue nominado para los Grammy y tuvo 2 nominaciones para los premios Gardel. Pero este disco tiene a su vez la versión libro. Hay una versión libro. Y en esa versión libro, que te cuento esas cosas que nos pasan, esas curiosidades, costó lo mismo hacer el libro que el disco, porque el libro lo hizo una editora, Maizal Ediciones, maravillosa editora de libros. Pero como el libro es cultura, teóricamente no paga IVA, en cambio el disco paga IVA.
0: Claro.
1: Porque el disco pareciera que no es cultura. Bueno, entonces, se me ocurre hacer este viaje poético, musical y de imágenes por Buenos Aires. ¿Y qué hago como arquitecta? Agarro la ciudad de Buenos Aires y digo, a este barrio le corresponde esta canción, a este otro y esta, a La Boca esta canción, a Palermo esta otra, al Obelisco esto, al Riachuelo esto. Y elijo un repertorio y armo un recorrido por la ciudad de Buenos Aires, como si fuera un recorrido real, pero con canciones. Y a cada canción le corresponde en el libro una serie de fotografías, un texto y el tema. Y bueno, y hago este disco que se llama Buenos Aires Viaje, que los invito a que lo escuchen en plataformas, en todas las plataformas digitales, en mi canal de YouTube, que tuvo mucha repercusión y me dio muchas alegrías porque a raíz de este material, que fue nominado, como te digo, para los Grammy, para los Gardel, lo presenté en muchas oportunidades de gira en Europa. También fui a Japón, también fui a China, porque tuve una suerte muy especial, y te cuento cuál es, que es una anécdota muy divertida. No es que el disco no lo vale, el disco lo vale, el disco es maravilloso y los invito realmente a que lo escuchen. Este disco, Buenos Aires Viaje, me lo auspicia la Cancillería Argentina. Obviamente, Guillermo, un auspicio institucional, o sea, no plata, un auspicio, tiene el escudo del país, bueno, lo auspician. En una oportunidad, cuando yo saco este disco, fue el cumpleaños de Bielsa. ¿Te acuerdas cuando estaba el canciller Bielsa?
0: Sí, bueno, Rafael Bielsa.
1: Fue el cumpleaños de Bielsa. La dirección de música y la dirección de arte y todo de la Cancillería, para el día del cumpleaños, decide regalarle todo lo que tenía. O sea, todos los auspicios, este libro, este disco, estos cuadros, esto, regalarle un ejemplar a Rafael Bielsa. Pero resulta que no encontraban la llave del placar. Y lo único que tenían a mano era mi disco libro. Entonces, le regalan a Bielsa mi disco libro, y fue así como la Cancillería después me compra como 300 unidades para llevarlo. Le gustó tanto a Bielsa que lo llevaba de viaje y lo dejaba como regalo, como claro, regalo, ¿viste? Claro. Cuando los embajadores, los cancilleres llevan...
0: Un pedacito del país.
1: Lleva, porque es como una guía musical, poética y de imágenes por Buenos Aires. No es una guía turística solamente. No, tiene claro música, tiene imágenes, tiene textos. Y bueno, y eso me hizo que me invitaran a distintos lugares, porque el disco se hizo más conocido de visitante que de local, obviamente. Así que bueno, son esos golpes de alegría que te da la vida, pero que si no estás ahí, tampoco te los da, ¿no?
0: Adriana, te agradezco, porque te has venido de lejos, has cruzado unos cuantos kilómetros.
1: Y ahora me toca la hora del rush para volver a San Miguel.
0: Exactamente, sí. Exactamente. Nos vamos a quedar con nostalgias.
1: Bueno.
0: charlamos mucho y escuchamos poca música, pero bueno.
1: No importa, pero la gente, pero pueden escuchar porque está en plataformas, claro, están los canales de YouTube y entonces
0: cambio,
1: lo buscan.
0: En cambio la charla no,
1: ¿verdad? La charla no, claro, lo otro está enlatado, así que lo pueden escuchar.
0: Nos quedamos con Nostalgias, Adriana Nano con Ricardo Salón y nada más, nada más. Después vendrá una pausita y nos vamos a reencontrar en algunos minutos. Si tenemos tiempo, Ricky, podemos mandar un pequeño fragmento del post-tango de Nostalgias, ¿eh? Así la gente tiene la idea completa. Adriana, hasta la próxima.
1: Muchas gracias, sí, hasta la próxima.

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Muy buenas tardes a todos y a todas. Yo soy Rocío Méndez y, como siempre, cada viernes les acercamos las propuestas culturales en la agenda de Todo Un Poco. Y comenzamos con algo que ocurrirá esta noche a las 21 horas en la Biblioteca Café de la calle Marcelo T. de Alvear. Sin embargo, el amor. Hay algo profundamente valiente en animarse a amar. Sin embargo, el amor es un concierto dedicado al amor en todos sus estados, momentos y condiciones. Un recorrido sensible por las emociones que nos atraviesan, nos transforman y nos acompañan a lo largo de la vida. Lorena Astudillo en voz y composición y Marina Ruiz Mata en piano y voz. Dos de las artistas más prestigiosas y reconocidas de la escena nacional se reúnen para poner música al gesto heroico de seguir apostando al encuentro, a la belleza y a la emoción compartida. El repertorio propone un viaje por grandes clásicos de la música argentina, desde el tango al folclore, pasando por el bolero y por obras de propia autoría, en un formato íntimo y cercano. Recordamos, esto será hoy a las 9 de la noche en la Biblioteca Café. Pasamos ahora al teatro. Mañana sábado 20 de junio a las 19:30 horas se llevará a cabo en el Teatro Colonial la obra La Casa de Bernarda Alba, de Federico García Lorca. Terminada 2 meses antes del asesinato de Lorca, La Casa de Bernarda Alba significa la culminación de su teatro renovador y poético. Debe ubicársela dentro de una constante lorquiana que es la lucha del hombre contra el despotismo. Algunos críticos han intentado leerla como una premonición de la Guerra Civil Española, pero la obra trasciende las circunstancias de España. Un realismo estilizado nos introduce en esa casa de mujeres solas que ven pasar el tiempo encerradas a pesar suyo, no solo en la casa, sino en el luto, en el sentimiento de pertenecer a una clase y en el qué dirán. De la contienda entre estos múltiples encierros que personifica Bernardo,

0: mirada y el ansia de libertad y de realización personal de sus hijas, sobre todo a través del hombre y la maternidad, nace el conflicto y estalla la tragedia. La casa de Bernarda Alba. Sábado 20 de junio a las 19:30 horas en el Teatro Colonial, Paseo Colón 413. Volvemos a la Biblioteca Café. Vane Mihanovich, íntimo. El domingo 21 de junio habrá dos funciones, a las 20:30 y a las 23:30. Vane nos invita a disfrutar de una velada de clásicos y canciones propias, pero por sobre todo a compartir el encuentro. Eduardo Onsari en percusión, Gonzalo Villalba en bandoneón y Vane Mihanovich en teclados y voz. Domingo 21 de junio en la Biblioteca Café. Y por último, mañana sábado 20 de junio a las 19 y a las 21 horas, Noche de Cúpulas presenta Boleros del Plata, con Carlos Casella en el Palacio Paz. Una noche donde por única vez, Carlos Casella, mítico performer y uno de los fundadores del grupo El Descueve, acompañado de músicos y bailarinas, nos llevará en un viaje por clásicos universales y nuevas canciones desde La Pampa al Viejo Mundo, sumergiéndonos en un universo de glamour y tintes federales. Mañana, sábado 20 de junio, en el Palacio Paz. Eso fue todo por este viernes de las propuestas culturales en la ciudad de Buenos Aires, pero como siempre nos volvemos a encontrar la próxima semana. Ahora se quedan en las manos de Guillermo Fuentes Rey y Ricky Parrao, con más música y sus protagonistas en De Todo Un Poco.
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1: Otro protagonista de la música argentina ya ha estado con nosotros en una o en dos oportunidades, no recuerdo muy bien. Bueno, pero hoy nuevamente José Seña. José, bienvenido, bienvenido.
2: ¿Qué tal, Guillermo? Bueno, muchas gracias. Siempre es un gusto venir a tu programa y charlar con vos.
1: Normalmente los artistas vienen cuando presentan un disco nuevo, cuando tienen una actuación, pero vos no presentás ningún disco y hasta donde yo sé no tenés ninguna actuación preparada. De modo que no sé de qué vamos a charlar.
2: De música seguro.
1: De música. José Seña, que es guitarrista, cantante, compositor. José Seña en De Todo Un Poco.

0: José Seña, así se llama este disco y así se llama esta obra. Preguntan de dónde soy. Este es por ahora tu último disco, ¿no, José?
1: Sí, exactamente, el último disco. Esto fue editado hace 8 años, en el año 2018.
0: ¿8 años, ya? 8 años,
1: sí.
0: Sos vago, no hiciste nada en 8 años,
1: José. Mira, ojalá fuera por un problema de vagancia. No, hoy ya producir sé. Un disco... implica, digamos, una inversión que uno estaría absolutamente dispuesto a hacer, pero que a veces no está al alcance. Uh-huh. Entonces, bueno, los tiempos de producción discográfica se extienden.
0: Se extienden, tal cual. Aun cuando ya el formato físico del disco ha desaparecido y uno tiene que contentarse con las plataformas, en fin, es otro mundo el que estamos viviendo. Sí. Pero hablando de presentaciones, pesqué dos cosas que has hecho en los últimos tiempos y que me llamaron la atención. Una de ellas con Juan Pablo Greco, que es un amigo de todo un poco, un uruguayo radicado aquí en la Argentina desde hace 1000 años, que trabaja la música rioplatense. Y otro trabajo en La Paila la semana pasada, con Nuria Martínez, con un xilofón también.
1: Pablo Rodríguez.
0: Un formato que me sorprendió cuando vi, cuando vi la imagen.
1: Sí,
0: ¿no?
1: Muy original. Sí, es verdad.
0: Contame original. Algo de esas dos experiencias.
1: Bueno, te hablo de la más reciente. Nosotros venimos tocando con Pablo Rodríguez y Nuria Martínez ya desde el año 2024. Venimos tocando juntos. Ellos acompañándome a mí en un repertorio que está justamente registrado en el disco Preguntan de dónde soy, y en el anterior, que fue un disco dedicado exclusivamente a la obra de Atahualpa Yupanqui, Canción del Mensajero. Yo a fin de año les propuse que el formato dejara ser José Seña acompañado por, y los invité a armar un trío donde se tratara entonces de 3 solistas. Ellos se entusiasmaron, les pareció muy bien y bueno, y entonces fue como una segunda etapa de esta unión que hemos logrado del 2024. Y el estreno de este trío fue la semana pasada. Uh-huh. Entonces Nuria Martínez es una gran aerofonista argentina,
0: sí,
1: ¿no?
0: Claro.
1: con un profundo conocimiento de todo lo que es la música andina. Una gran instrumentista, y Pablo Rodríguez es un excelente percusionista que no tiene en cuenta muchas veces en su participación el xilofón. Entonces yo le dije, mira, Pablito, digo, ¿por qué no te sumás con esto? Porque me parece muy original, podemos hacer parte del repertorio folclórico también con la intervención de este instrumento, que hay una tímbrica diferente, se produce una situación musical variada, diversa dentro de lo que podemos ofrecer. Entonces, bueno, ellos hicieron un tema instrumental con 2 temas instrumentales con el aerófonos y xilofón. Él hizo 2 temas instrumentales con el xilofón, una chacarera, la carbonera, una versión de Samba de la Distancia de Matus y Tejada Gómez, y Pedro y Camino de Atahualpa Yupanqui, y yo lo acompañé con la guitarra. Y después hicimos el repertorio que veníamos haciendo comúnmente. Y la verdad que fue muy lindo, nos quedamos muy contentos. Acompañé a la gente en un fin de semana largo, frío, garoador, porque garoaba todo el tiempo, y además en el contexto de este año San Pelota.
0: Exacto.
1: Entonces, bueno.
0: Y todo está supeditado a eso.
1: Absolutamente.
0: Sí.
1: Entonces, bueno, y así todo, la fecha estuvo linda. Fue una fecha muy linda donde vinieron colegas que nosotros respetamos y admiramos y queremos mucho, como Casiana Torres, Martín Castro, Edir Rossetti, algunos amigos, público que no conocíamos, que eso para nosotros es un dato muy importante. Es un dato muy importante. Así que el saldo ha sido más que positivo, y bueno, ahora quedaremos en ver cómo continuamos con este proyecto. Eso es lo de la paila. Uh-huh. Y lo de Juan Pablo está acompañado por una novedad que no sé si alcancé a contarte, pero yo hace un par de años venía pensando en la idea de armar una pequeña productora. Ya le había encontrado el nombre y todo, que es PAC, Productora Argentina de Contenidos Culturales. Contenidos culturales siempre vinculados a la música, puede ser a través del hecho musical concreto, o bibliografía, libros sobre música, documentales sobre música, siempre todo alrededor de la música. Entonces tengo una compañera de vida que es una excelente comunicadora de redes y además una excelente compañera y está ahí siempre presente en los escenarios, en los ensayos, en los camarines, en los bajones típicos de los músicos, en las arribadas también. Y entonces la invité a participar del desarrollo de esta pequeña productora.
0: Marita.
1: Marita García.
0: Exactamente.
1: Dentro de ese abanico de posibilidades de la productora, lo primero que pensé fue en acompañar la propuesta musical de Juan Pablo Greco desde la productora para, digamos, darle un, no sé si un empuje, sino acompañarlo, porque entendemos que es una música bellísima, muy interesante, muy genuina, muy nuestra además. Muy nuestra, de esta región rioplatense, y además es un amigo queridísimo que nos conocemos hace 40 años, porque fuimos compañeros en la EMPA, cuando nosotros ingresamos juntos. Entonces, bueno, armamos un ciclo en un lugar muy lindo, se llama La Conversa, que queda ahí en el barrio de Boedo, y él además me invita a interpretar tres canciones de su autoría. Una es Tambor y Amor, Amor y Tambor. La otra es Llaman a María y la otra es Milongón de Dos Orillas. Que bueno, son canciones que me encantan y me encanta, disfruto mucho de interpretarlas y además disfruto mucho de que en junta con Marita, a través de la productora, estemos acompañando este proceso de comunicación y tratar de posicionar un poquito mejor la música de Juan Pablo.
0: Y la música de todos ustedes, ¿no? Fuera de micrófono decíamos, Juan Pablo tiene un perfil muy bajo permanentemente, y eso en un medio como este, tan competitivo, tan duro, tan agresivo, es contraproducente, muy contraproducente, ¿no? Quiero hacer hincapié en esto de la productora. La productora sigue funcionando, está
1: claro.
0: En pie,
1: sí, está con
0: proyectos.
1: Sí, estamos con proyectos, estamos muy entusiasmados. Te puedo contar, por ejemplo, uno reciente que arrancó ayer. Otro queridísimo amigo, un hermano del alma, Javier Cohen, músico, muy buen músico, que fue mi profesor de guitarra jazz cuando yo era alumno en la Escuela de Avellaneda. Y después nos hicimos muy amigos. Pero además, que es un tipo con una capacidad admirable de trabajo, estudió para sommelier. Y se recibió de sommelier. Y en la casa, tiene una casa muy antigua ahí en el barrio San Cristóbal, mi barrio, mi querido barrio San Cristóbal, en el sótano de la casa se armó una cava, ¿no? Entonces él ahí tiene sus vinos y de repente empezó a hacer degustaciones de vinos, charlas sobre tango, porque es un especialista en la historia del tango y en la música, en la apreciación. De hecho, tiene un libro sobre la apreciación de la música de Aníbal Troilo, que es muy interesante y que no es para con descripciones técnicas únicamente para entendidos, sino para el público en general. Entonces, charlando, dijimos, bueno, ¿por qué no hacemos algo aquí en la cava con música?
0: Claro,
1: música
0: claro.
1: Y vino. Entonces, armamos un ciclo que se llama De Milongas y Todo, De Milongas y Todo, porque el criterio de programación abarca diferentes géneros, diferentes estéticas, pero siempre entendemos que en cualquiera de ellos hay mucha calidad musical. Entonces la productora PAC se unió a la cava que se llama Desde Abajo, de Javier Cohen, y entre ambos estamos produciendo este ciclo. Y arrancamos ayer, digamos, la cava es un lugar muy cálido, muy intimista, con mesitas, sillas, la gente puede degustar dos copas de vino de altísimo nivel.
0: Me imagino.
1: Un tapeo de autor, Y este,
0: un tapeo de autor. Vos mirá los términos que utiliza José Seña.
1: Claro, porque estoy aprendiendo.
0: Que lo parió. Qué maravilla.
1: Yo me sorprendo también.
0: Es muy lindo.
1: Cuando me escucho.
0: Es muy lindo, José.
1: Y arrancamos con Juan Falú. Un recital de Juan Falú que fue, pero una noche inolvidable. Javier estaba conmovido, nosotros también. Fue un momento realmente inolvidable. Esto también es parte del trabajo de la productora y de en forma conjunta con Desde Abajo, que es la cava de este querido hermano Javier Cohen. Y hay otros proyectos también. Uno que estamos llevando adelante, que es ofrecer en las bibliotecas populares, previo acuerdo que yo hice con Roberto Chavero, el hijo de Atahualpa Yupanqui, uh-huh, la proyección de un documental de Atahualpa Yupanqui, una breve charla sobre quién es Atahualpa Yupanqui y por qué ese documental, y yo ahí cierro, hago una apertura antes de la proyección del documental, interpretando unas canciones de Atahualpa Yupanqui. Este ciclo o esta propuesta llama Atahualpa Yupanqui Arriero de la Esperanza.
0: Qué lindo.
1: Y consiste, también es un trabajo de la productora, que consiste en exposición y venta de libros que se han escrito sobre la obra de Atahualpa Yupanqui y de Atahualpa Yupanqui, una breve charla para situar un poco al público sobre quién es, la importancia de Atahualpa Yupanqui en la cultura argentina y latinoamericana, compartir algunas canciones, 7-8 canciones, y la proyección del documental.
0: La cava de Javier Cohen se llama Desde Abajo.
1: Desde Abajo.
0: ¿Y vos sabés que en qué pensé inmediatamente? Crece desde el pie.
1: Ah, bueno, qué lindo traer eso, porque nos da mucho entusiasmo pensarlo desde ahí y desde Alfredo Zitarrosa, algo que
0: es que hoy está todo creciendo desde el pie, ¿no?
1: Sí.
0: Y hay que luchar enormemente.
1: Sí, sí. Uh-huh. Es una lucha permanente. No hay que bajar los brazos.
0: José Seña, ¿eh? José Seña.

0: José Seña recién hablaba de Yupanqui, ¿no? De ese trabajo que él está lanzando a través de las bibliotecas populares, explicando, hablando de Yupanqui, y uno dice, ¿es necesario hablar de Yupanqui? Y sí, es necesario hablar de Yupanqui, porque como está todo tan contaminado, tan sucio, la gente dice, ¿pero quién es Yupanqui, no? Hace un ratito, fuera de micrófono, Adriana Nano me decía que cuando ella cantaba El día que me quieras, le decían, el tema de Luis Miguel. Y es terrible todo, ¿no?
1: Claro, porque yo creo que nosotros nos hemos vinculado con la música a través de un disco, de un vinilo, de un cassette, de un CD más tarde, y siempre, digamos, había un contacto con un físico, ¿no? Con un dispositivo que vos veías una lámina, un trabajo artístico, veías los autores, lo que duraba cada tema, a veces algunos especificaban de qué género era, y te enteraba de los autores, ¿sí? Qué músicos participaban. Hoy el contacto, viste, es más pongo en Spotify.
0: Sí, tal cual, pongo, en las plataformas.
1: Pongo YouTube, pongo esto. Y bueno, o por ejemplo, vos buscás hoy una letra, Piedra y Camino, y entras a un sitio, a una página donde está la letra, y te dice Piedra y Camino de Mercedes Sosa.
0: Claro.
1: Y vos decís, claro, bueno, entonces es necesario hablar de Yupanqui, hablar de todos ellos, ¿no?
0: Uh-huh. Sí, además de toda esa historia que ha tenido Yupanqui a lo largo de su vida, ¿no?
1: Tantos
0: sinsabores, partidas, regresos.
1: Sí, yo creo que, ¿sabes qué? Siempre lo pensé de esta manera, Guillermo. Yo creo que son obras y son historias de vida que además nos forman a nosotros como sujetos sociales. Yo a la música le debo muchísimo, y le estaré siempre agradecido a muchas cosas y a los creadores que he seguido siempre, pero no solamente le debo haberme formado como oyente y después haberme formado como músico, yo también haberme formado como ciudadano, ¿no? Como un sujeto social y cultural, que a partir de obras fundamentales me han permitido ver la realidad de mi país y la historia de mi país.
0: Y de América Latina también.
1: Claro, y de América Latina también. Ah. Entonces digo, ¿cuánto le tengo que agradecer a la música y a estos poetas, a estos creadores? Entonces, bueno, si uno puede arrimar un granito de arena para que eso no quede en el olvido, bueno, estamos dispuestos a hacerlo.
0: Sí, es una idea fenomenal, ¿no? Porque además, es con entrada libre y gratuita, entiendo yo, en las bibliotecas.
1: Las bibliotecas, claro, sí, la idea es convocar, digamos, a un acuerdo siempre con la gente de la biblioteca, pero que nunca sea un valor que impida, o un acuerdo que impida la realización.
0: Entiendo.
1: Hoy mira, yo recuerdo cuando nosotros habíamos encarado otro proyecto allá por el 2014, pero en Córdoba. Y los músicos me decían, José, no pongas entrada fija, poné la gorra. La gorra, ¿vos te parece una gorra? A mí me parecía como indigno, como que atentaba contra el ejercicio de una profesión en términos de dignidad. Bueno, al final terminaron convenciéndonos. ¿Y de qué eso? Funcionaba, y hoy eso que en un pueblito serrano estaba funcionando, resulta que hoy en las grandes ciudades
0: está ocurriendo
1: porque la gente a lo mejor dice, yo no puedo, tengo que tomarme un taxi para ir, uno para volver, tengo que pagarme una copa, tengo que comer algo, tengo que pagar la entrada. Cuando hizo la cuenta se encuentra con un problema. Entonces que la gente se acerque y pueda apoyar con lo que pueda apoyar. Un valor que le permita, digamos, bueno, sentirse digno por ese valor, que es lo que está colaborando, y bueno, y de alguna manera también dignificar todo un esfuerzo de trabajo y claro, de difusión que se hace sobre una obra determinada.
0: Claro que sí. Esta es una charla no programada, para nada, ninguna lo es aquí, improvisamos totalmente. Yupanqui, y te tiro otro nombre que tiene que ver también con nuestra historia y con amores, ¿no? Realmente, Sumapaz.
1: Sumapaz ha sido un ser entrañable, ¿viste? Yo creo que en Sumapaz se definía perfectamente lo que Yupanqui predicaba con mucha convicción, que la verdadera misión del artista no es deslumbrar, sino alumbrar, y que hay una significativa diferencia entre una cosa y la otra, ¿no? Deslumbrar, bueno, es de alguna manera conformar el ego, la vanidad, ¿no? el impactar, ¿no? Y el alumbrar tiene un contenido de humanidad, inclusive me animaría a decirte de características espirituales en el contacto humano a través de la poesía y la música, que no todos los artistas son conscientes de esto. Inclusive algunos, siendo conscientes, no pueden lograrlo. Y Sumapaz sí lo lograba. Sumapaz era una maestra, pero con mayúsculas. Entonces, porque yo entendí, en suma, a diferencia de otros grandes intérpretes de la obra de Atahualpa Yupanqui, que Sumapaz entendía perfectamente lo que estaba cantando, profundizaba sobre el mensaje, no era únicamente apelar a la memoria para repetir una letra y recordar una melodía. Había, digamos, un compromiso profesional y un compromiso humano. Entonces, ella podía explicar perfectamente qué relataba ese texto, qué quiso contar Donata, qué significado tenía, cómo atravesaba al alma de las personas esa poesía, ese poema, esa letra. Y se cumple además también algo que plantea de una manera que me pareció muy, muy. Se lo escuché una vez al actor Franklin Caicedo, uh-huh, el actor chileno, uh-huh, algo sobre el dramaturgo Peter Brook, que él plantea entre el escenario y el público la idea, una figura que él la entiende como un espacio vacío. Es un espacio vacío. Ese espacio vacío, si el artista alumbra, se colma de emoción, y esa emoción está construida entre el artista y el público. El público tiene una participación activa en ese sentido.
0: Se sublima.
1: Claro.
0: Uh-huh. Es hermoso, yo no recordaba esa idea, ese concepto de Yupanqui, ¿no? La música, el arte no es para deslumbrar, sino para alumbrar. Sí. No lo recordaba, alguna vez lo leí, y pienso que desgraciadamente hoy están todos tratando de deslumbrar desde un escenario. Con muchos focos, con muchos reflectores, con mucho baile, y se alumbra poco, ¿no? Se alumbra poco.
1: Sí.
0: En términos generales ocurre esto, ¿no? Y hay un público que va a ver eso, y que si eso no está, se siente defraudado.
1: Sí, totalmente. Hay una...
0: Un fenómeno mundial, no solamente aquí.
1: No, sí, por supuesto, claro que es un fenómeno mundial. Yo yo creo que en ese sentido el mercado de la música, uh-huh, uh-huh, ¿no? ha puesto todas sus garras y genera, digamos, una situación de necesidad en el público masivo, uh-huh, de aprobar este tipo de propuestas. Yo voy a seguir creyendo esto no como una idea desalentadora y frustrante, pero me parece que el alumbramiento tanto del público, del artista, que se funden, digamos, en ese mismo, en un mismo espacio, para colmarlo de emoción y de humanidad a través del arte, nunca es numeroso. Nunca es de cantidades masivas, de miles de personas. De todas maneras, hay una cosa, el otro día vos mencionabas Registro Escultura, una cosa que me recordaba Javier Chalup, sí. Y él me decía, José, dice, hace 40, 50 años atrás, un poeta llenaba una sala con 3.000 personas, un poeta, hoy es no te lo podés imaginar.
0: No, claro.
1: Los poetas se reúnen en un bar con 3-4 poetas más, algún hijo, un amigo, un vecino, qué sé yo, comparten sus poemas y dan por satisfecho esa situación porque por lo menos pudieron compartir algo. Entonces, algo nos ha pasado.
0: Eso que vos decís, citando a Javier Chalup, implica necesariamente una degradación o un cambio de hábitos, de costumbres.
1: Yo creo que en primer lugar, para mí es una degradación. Yo me resisto a creer de que se instale un hábito, naturalizar un hábito, una costumbre, implicando darle espalda a obras fundamentales. Porque a veces ha pasado que, bueno, por ejemplo, especialmente en una ciudad como esta, procesos socioculturales, con inmigración, con gente del interior del país, de nuestras provincias, en fin, haya modificado un poco algunos hábitos, algunas costumbres. Pero vos te remontás hace 40, 50, 60 años atrás, y frente a esa evolución de transformación social en una ciudad como esta, bueno, pero no generaba un dar la espalda a, qué sé yo, a Atahualpa Yupanqui, a las películas de Leonardo Fabio, a grandes actores como, o productores como Hugo del Carril. Entonces, parece que uno descargara acá de una manera nostalgiosa una cosa que se murió. No, yo no creo que se murió. Yo no lo voy a aceptar nunca eso.
0: Pero tiene que renacer.
1: Y sí.
0: José Seña, José Seña.

0: José Seña, charlamos al aire y charlamos fuera de micrófono. Y José me comentaba que él piensa que es necesario aplicar algún tipo de cursos de enseñanza, de aproximación de música argentina a aquellos que estudian locución, que están haciendo cursos de locución, ¿no?
1: Exactamente. Sí, a mí me parece que es muy interesante porque hoy los medios, desde siempre, los medios de comunicación cumplen un rol muy importante en la construcción de condición de oyente de la sociedad. Entonces, me llamó mucho la atención el año pasado cuando vi en... Yo tengo ahí en Facebook, sigo a la página de Éter, que es entiendo que es una institución de enseñanza.
0: Sí, de Eduardo Aliberti.
1: Bueno, entonces vi con asombro que había un curso sobre apreciación del rock para futuros locutores. Cosa que no, por un lado, no me parece mal, para que por lo menos, si van a pasar rock, que pasen rock de calidad. Pero lo que sí me llama la atención es que no haya lugar para cursos de las mismas características sobre el tango y el folclore. Digo, ¿cómo puede ser? Porque además son géneros reconocidos en todo el mundo. En todo el mundo. Mira, yo he tenido la oportunidad de estar en un festival de guitarras en Francia en el 2016 y en el 2018. En ambas oportunidades he presenciado guitarristas belgas, españoles, franceses interpretando a Piazzolla, a Yupanqui, Ariel Ramírez, claro. Aníbal Troilo, lo digo, y no, tenemos que sacudirnos en algún momento, en algún momento, porque por eso me parece interesante, digamos, que en la formación de las nuevas generaciones de productores cinematográficos, de estudiantes vinculados a los medios de comunicación, estén en contacto con este patrimonio cultural. Que sepan de qué se trata.
0: Que lo conozcan.
1: Que lo conozcan.
0: Como hablábamos antes, no se conoce, hay gente que no conoce a Yupanqui.
1: No.
0: Entonces, hay otros compositores que no tienen la estatura de Yupanqui y menos conocidos son aún.
1: Sí, porque yo creo una cosa. Mira, yo creo que para que el nieto aprenda a caminar no hace falta matar al abuelo.
0: Muy bien.
1: Entonces, claro que yo respeto, las nuevas generaciones viven un bloque histórico con un proceso de transformación cultural que evidentemente no, bueno, es desde ahí se van a construir, pero no hay que darle la espalda a la historia. Yo hace 30 años que dicto una materia que es apreciación, historia y apreciación de la música folclórica argentina.
0: ¿En dónde?
1: En la Escuela de Arte Leopoldo Marechal de La Matanza. Ahí yo le digo a los alumnos, ustedes el día de mañana pueden tocar jazz, rock, música finlandesa, música de, no sé, de Hong Kong, la música que ustedes quieran, pero no pueden dejar de conocer la historia de la música de su país. No pueden dejar. Usted tiene que saber quién fue un Ángel Villoldo, quién fue, no sé, un Horacio Salgán, quién fue un Astor Piazzolla, un Yupanqui, un Ariel Ramírez, un Cuchi Leguizamón, un dúo salteño. Mercedes Sosa, los tienen que conocer. Aunque no aborden ese género, pero tienen que saber de quién se trata. Y muchas veces los pibes, yo busco estrategias. Entonces le hago escuchar a Yupanqui a través de Divididos. Ay, Divididos. Bueno, esto es de Yupanqui, no es de Molero.
0: Claro, el arriero, claro.
1: ¿No? O le hago escuchar, busco ese tipo de estrategias. Entonces, o que lleguen al canto con caja a través de una Vidala primero interpretada por Manolo Juárez. O por el mismo Fito Páez. O por Jorge Drexler. Ah, pero esto es una Vidala, profe. Sí, esto está inspirado en la Vidala. Bueno, ahora vayamos al origen, al canto con caja. Entonces, buscar estrategias como para que también ellos no se sientan un poco presionados y corridos de un espacio que, claro, ellos lo han naturalizado a través de un consumo donde dentro de todas las posibilidades la música argentina tradicional no está en esa en esa posibilidad, ¿no?, de ser elegido.
0: Por eso es que hay que seguir luchando, ¿no? Por eso es que aquellos que estamos en un medio de comunicación, resistiendo, tenemos que convocar a gente como José Seña, que además de los valores artísticos, es un militante, en todo el sentido de la palabra, un militante de nuestra cultura, de nuestra nacionalidad, si usted me permite ese término que a mí no me gusta mucho utilizar, de nuestra condición de latinoamericanos también. Es un tipo que sabe dónde está parado, sabe de dónde soy. Y estas palabras han sido muy, muy importantes. No quiero arruinarlas con las mías. Quiero decirte gracias, José, realmente, realmente. Y elegí un tema que tiene que ver en absoluto con todo lo que has dicho, con tu posición en el mundo. El manifiesto del canto.
1: Estaba pensando en eso.
0: Tiene que ver con todo lo que has dicho.
1: Exactamente. Bueno, por eso he elegido esa canción de Víctor Jara, alguien a quien admiro muchísimo. Pero antes de... ¿Cómo?
0: Emblemática
1: canción. No, absolutamente. Para mí, el padre nuestro de todos los cantores populares y cantoras populares. Y una cosa en relación al nacionalismo. Yo le tuve mucho miedo a esa palabra, hasta que tuve la oportunidad de leer un libro de Ricardo Carpani, el muralista, titulado Nacionalismo burgués o Nacionalismo revolucionario. Y en ese nacionalismo revolucionario hay una serie de elementos con los cuales no solamente empaticé, realmente me conmovió, porque fue la primera vez que pude dar con un texto, con un trabajo muy interesante, donde me aclaraba ese concepto y no temerle a la idea, porque nos ha quedado una herencia espantosa de lo sucedido a mediados del siglo XX en Europa. Entonces,
0: y aquí también.
1: Y aquí también. Pero bueno, es una nacionalidad revolucionaria, en todo caso, que busca el bienestar de toda la sociedad.
0: Repetí el título del libro.
1: Sí, es Ricardo Carpani, Nacionalismo burgués Nacionalismo revolucionario.
0: Es un libro reciente.
1: Es un libro que tiene ya sus años, pero que se puede conseguir tranquilamente.
0: Vale la pena. José, hasta la próxima. Has tenido mucha enjundia hoy y me alegra verte sonreír permanentemente.
1: Bueno, espero que no quede así. Hacen todo lo posible por sacarme la sonrisa.
0: Pero hay que seguir.
1: Pero bueno, gracias a vos por la invitación, Guillermo, un gusto enorme.
0: Gracias, Marita, también. Ha estado... ¿quiere tomarla la cámara? ¿La puede tomar la cámara antes de despedirnos? Ahí está. Testigo silencioso de todo lo que ha ocurrido aquí. Enrique Parrao, con el manifiesto de Víctor Jara, en la versión de José Seña, nos vamos hasta la semana que viene. Chau.

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0: 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Muy buenas tardes a todos y a todas. Yo soy Rocío Méndez y como siempre cada viernes les acercamos las propuestas culturales en la agenda de todo un poco. Y comenzamos con algo que ocurrirá esta noche a las 21 horas en la Biblioteca Café de la calle Marcelo T.
2: Semanal de...
0: Los intérpretes argentinos

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